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1: Ay, ay, ay. Hola, hola, hola, hola, ¿qué tal? Muy buenas noches. Ya se metió el solecito. ¿Aquí le bajamos poquito? ¿Se me olvidó? ¿O qué onda? Bueno, soy su amiga Adriana Santillo. Bienvenidos una vez más a Las Movidas de la Buena. Hoy fin de semana. Oigan, andaba bien norteada, pero norteadísima, norteadísima. No sé qué me pasó, en serio. Ojalá que no me dé el Alzheimer, dijeran por allá, ¿eh? Porque pues amanecí diciendo que era noviembre. Sí andaba bien norteada, ¿eh? Pero bueno, ya iniciamos el mes de octubre. Mes de octubre, dicen que el mes de octubre es donde se ve la luna más hermosa. Ojalá que todavía podamos apreciar eso, ¿eh? Porque pues con esos cambios de clima ya no se sabe. Pero bueno, iniciamos Las Movidas de la Buena. Soy su amiga Adriana Santillo. Estamos en vivo y a todo color, ¿verdad? Hoy sabadito, un poquito de todo para todos lo que ha pasado aquí en Las Vegas. Lamentablemente, un solo día, pasan muchísimas cosas, nuestros países, ni digamos nada mejor. Pero bueno, en los deportes, ahorita, pues está jugando por ahí la selección de Estados Unidos contra la selección de México. Entonces, ahí lo tendré al tanto de cómo van, qué andan haciendo, qué no andan haciendo. Primera vez que, pues, ahí Rafa Márquez anda dirigiendo la obra, el maestro, ¿verdad? Pero bueno, vamos a ver. Mañana el clásico, ¿verdad? Chivas América, algo así, sí, ¿verdad? Órale, pues, un poquito de todo. ¿Qué pasó el fin de semana, el primer viernes aquí en el downtown? Siempre se hace una festividad, ¿verdad? Antes era muy diferente, han cambiado mucho las cosas, claro que sí, para mal en lugar de que para bien. Pero bueno, regresamos con más. Hoy sí voy a poner mucha música, así que si quieres, complacencia, 702-734-9453. Hoy sabadito, sabadito 3 de octubre, que por cierto, mi familia está de manteles largos. Si usted cumple años, muchas, muchas felicidades. Que Dios le siga dando más de todo lo que usted necesita y lo que pida, y que también ayudemos a toda la gente que podamos, ¿ok? Vámonos pues, soy su amiga Adriana Santillo y suéltale. Saludos para don Luisito. Súbale, don Luisito.

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Eso, las movidas de la buena, 101.9, hoy fin de semana, sabadito. Sabadito 3 de octubre, ¿verdad? Oigan, pues ya iniciando el mes donde todos esperamos que la temperatura cambie, se sienta ya el otoño, las hojitas pues ya se empiezan a secar y todo este rollo, pero pues las temperaturas todavía nos traen sorpresas. No saque las chamarras todavía, no saque los camisones y los calzonzotes largotes, no, todavía no, los térmicos, son los térmicos, ¿verdad? Oigan, ¿por qué? Porque pues las temperaturas, miren, por el momento ahorita estamos supuestamente 85 grados, que es una temperatura agradable, yo pienso, temperatura mínima hasta 72 grados, o sea que todavía la tardecita yo creo que es el clima perfecto, ¿no? Pero aún así, pues un poquito preocupante, ¿no? Porque pues imagínense toda la humedad que se acumula durante este tiempo, muchos lugares que están abandonados, que han dejado de pagar su renta, digamos como un restaurante que está aquí en la Charleston y la Easter, muy famoso, pues bueno, ya cerraron el lugar y todo ese rollo para las plantas, obvio que cortan todos los servicios, ya sea el agua, la luz y todo eso, y pues las plantas que están ahí prácticamente se están muriendo. Igual el casino, el que está por allá por el norte de Las Vegas, unas palmeras tan altas, tan bonitas, que cuestan muy caras, a lo que yo sé, pues también se está secando. Aparte que hay una construcción que también está invadiendo todo el polvo, ¿no? Porque pues hay muchos negocios que están quejando, pero también es parte del progreso, porque esa avenida de Las Vegas Boulevard, qué bárbaros, ya merecía un cambio total, completamente, en serio. Por favor, póngale del buen material, por favor. Pero bueno, las plantitas se están secando, muchos árboles. Recuerden que también necesitamos lo que es el oxígeno, así que hay que cuidarlas, por favor. Obvio, con programación, porque pues aquí en Las Vegas, como dicen, hay que regar 3 veces a la semana, ¿no? Entonces hay que llevar un control de todo esto. Bueno, vámonos con música hoy, fin de semana, sabadito. ¿Dónde nos vamos a ir? A la Hacienda Night Class. Saliendo de aquí, nos vamos para allá un ratito, un ratón, o hasta amanecer, porque allá está abierto 24/7. 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Así que a ratito vamos para allá y vámonos con música aquí en Las Movidas de la Buena. ¡Qué rico y sabroso para mi gente de Puerto Rico, don Luisito! ¡Báilele, báilele, báilele como antes!

0: de semana, muy bien, qué rico y sabroso. Hoy, sabadito 3 de octubre, ¿eh? Qué bárbaros. Pero oiga, quiero mandar un saludo muy especial para mis amigos. ¿De dónde mero? A ver qué le diga por ahí, ¿de dónde?
1: 3, 2, 1.
0: Saludos para el buen amigo Jorge. Jorge, mi buen amigo Jorge, su esposa Nancy. Esos muchachones, como siempre, trabajando de 8 a 8, ¿eh? Qué bárbaros, ya se parecen a alguien que conozco que se levanta de 5 a 7 de la tarde. No, hay que tomar vacaciones, ¿eh? 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Saludos para él y ya la primera ubicación que está allá arriba, por allá por el Amy y la Sloan, exactamente. 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Porque la verdad yo veo muchachitos en la calle comprando, vendiendo, y pues qué mejor que ganarse el dinero así, ¿no? Luchándole, echándole ganas. Que por cierto, si veo a un muchachito ahí en la esquinita, en el semáforo, con sus ramitos vendiendo de a 10, de a 20, cómpreles, por favor. Es mejor ganárselo bien, andar haciendo maldades, ¿no cree? Que por cierto, hablando de maldades, regresando vamos a hablar lo que pasó el día de ayer viernes en el downtown. Lamentablemente antes era una tradición de desfile, de arte y todo eso, pero se ha convertido, lamentablemente, hubo una pelea tan fuerte, tan fea, que hay una persona fallecida y dos personas en el hospital. Regresando, hablamos de todo esto. Mientras tanto, vámonos con música. A ver, suéltele. ¡Ay, qué rico! Próximo 23 de octubre llega el Silver Nugget Casino. ¡Vámonos! ¡Báilele, báilele, báilele!

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las movidas de la buena, 101.9, hoy fin de semana. Sabadito rico y sabroso, ¿eh? Mañana toca, ¿no? Dominguito, unas bien frías, bien heladas, ¿no? Por favor. 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Y bueno, agradezco mucho a mi buen amigo José Luis, que está viendo el partido y escuchando música. ¡Eso! Muy bien, gracias. Que es de allá de Teochtepec, Puebla, ¿verdad? ¿Sí lo dije bien? Es que a veces se confunde uno. Teochtepec. Ya aprendí algo nuevo hoy. Puebla, allá, primero Puebla. Y anda haciendo unas hojaldras, dice. ¡Qué rico! Tiene años que no pruebo un buen pan hecho de hojaldre, ¿eh? Pero bueno, a ver cuándo me toca. Pero bueno, oigan, lo que pasó aquí en Las Vegas el día de ayer, viernes, como eso de las 10 de la noche, lamentablemente, antes era, pues era tradición, cada primer viernes de cada primer mes, del mes, el Fierce Friday, más famoso, pues antes era para mostrar cultura, pinturas, música, arte y todo eso, entonces pues iban... Pues personas, yo pienso que un poquito más responsables, porque pues sí está permitido tomar también y pues andar disfrutando tranquilamente. Lamentablemente hubo una pelea como a las 10 de la noche, lamentablemente a unos jóvenes, no hay todavía mucha aclaración de todo esto porque están investigando. Fueron unos jovencitos que empezaron la pelea, lamentablemente hay un muchachito fallecido. Lo malo es que pues sí vemos ahora jóvenes, no sabemos cuántos años tienen, porque pues ahora sí hay muchas personas que son tragaños, ¿verdad? Entonces, no podemos decir que eran jovencitos de menores de edad, se puede decir, pero pues tenemos un toque de queda aquí en Las Vegas, dijeron que de tal hora a tal hora, imagínense que vaya a ser menor de edad, Dios, así que prepárense, pero aún así es muy lamentable que te esté pasando esto en nuestra ciudad, en verdad, pues qué más se puede esperar, es una ciudad del pecado, es una ciudad donde es libre uno, hay gente que va manejando, tomando, va con el teléfono, va fumando, cigarros no permitidos, bueno, están permitidos también, pero pues hay gente que sí va usando. ¿Pero qué hay de las personas que no fumamos? ¿Tenemos que fumar también ese un mito? Pero bueno, oigan, lamentablemente eso pasó el día de ayer, y pues ahorita todavía andan investigando si estos muchachitos que están en el hospital están mal heridos, andan investigando para más detalles, así que aún así, pues, si usted alguna vez fue a disfrutar esto libremente y tranquilamente, pues ya no es igual, ya no es igual. Los tiempos van cambiando, la gente va cambiando, lamentablemente no hay mucho control en esto de las armas, en esto de las cosas que son ilegales y no legales. Entonces, oigan, pues, ¿qué vamos a hacer? Pero bueno, vámonos con música. Por acá ya me corrieron el chisme que va perdiendo México 1-0. ¿Cómo así? No me digan eso. ¿Ya anotaron el primer gol al 39? ¿Sí? ¿Algo así? No, yo no tengo señal aquí en la tele, ¿eh? Qué mala onda. Pero bueno, ahí va la canción para mi buen amigo José.

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0: Eso, ya tú sabes, aquí en Las Movidas de la Buena, 101.9, ya las 8:07, ¿verdad? Pero bueno, hoy fin de semana, sabadito, 3 de octubre, y bueno, pues, oiga, agradezco mi patrocinio, como siempre, Amigo Tire, esos muchachones que ya tienen 8 ubicaciones en todo el Valle de Las Vegas. 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Bueno, regresando, vamos a hablar un poquito de lo que va a haber ahorita en el mes de octubre, muchos lugares donde ya van a empezar a celebrar Halloween, un desfile de Halloween, como siempre cada año, allá en el downtown de Summerlin. ¿Cuándo, a qué horas, en dónde? No le cambies, yo te digo, ok, vámonos, porque tú me las pides y yo te las pongo, vámonos.
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Ahí nomás. Y eso, estás en las movidas de la buena 101.9. Soy tu amiga Adriana Santillo. Gracias por acompañarme una vez más. Hoy, sabadito 3 de octubre, ¿verdad? Ya no me voy a nortear, se los prometo. Me andaba comiendo un mes, qué barba. Si no me dice Elvita y por ahí otra compañera también me dice, hey, ¿por qué te brincaste hasta noviembre? Les voy a decir la verdad, es que ya me quiero ir de vacaciones, por eso. Pero bueno, oigan, muchas cosas que han pasado aquí en Las Vegas, entre una de ellas, pues ya les platiqué el día de ayer, viernes, pero también el miércoles, dos chicas que pues ya saben que aquí en la Strip siempre hay pues modelos, muchachas ahí, muchachones también, así que tienen un cuerpo medio raro, así bien fortachón por acá y por allá. Pero bueno, recuerden que ellos están para tomarse fotos, pero no es obligación darles una propina de más de $100, oiga. No, ni le aplaudan, oiga. Porque por motivo de esto, el día de ayer todavía por ahí por la Flamingo, dos chicas pues se molestaron porque se tomaron fotos con unos muchachos y pues empezó la bronca ahí, ¿no? Como que diciendo, oye, pues dan, págame y que esto y que lo otro. Entonces llegó la policía y nuevamente, porque no es la primera vez, que pues ellas exigen una propina muy alta, ¿eh? No es obligación, así que mejor pórtese bien. Dígale a su esposa, oye, hoy quiero que te vistas así con las plumas aquí y allá, ¿eh? Mejor. Pero bueno, tengan mucho cuidado, por favor, no solamente es en la Street, también hay en la Fremont, que se disfrazan de muchísimos, hasta Batman anda por allá, ¿no? O el gorila también, así que mucha precaución, por favor, ¿eh? Mejor no se tome fotos, ¿eh? Órale, pues vámonos con música, vamos a regresar un poquito de todo, les voy a platicar ahora qué va a pasar con los vuelos. Había dicho que ya va a haber vuelos directos de aquí de Vegas a Querétaro, pero hay detalles, horarios y también días, ¿eh? No creo que hay que porque ahorita quiero ir a Querétaro y me voy rápido. No. Además, los costos no creo que sean tan accesibles, ¿eh? Y luego en Volaris, imagínense. Ay, mejor vámonos. Los detalles que nunca se deben de perder, mejor es regalar flores y amor, ¿eh? Órale.

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Las movidas de la buena 101.9, las 8:50, hoy sabadito, ¿verdad? 3 de octubre. Oigan, bueno, pues no es publicidad, pero yo sé que hay gente que trasborda, ¿no? Que cuando va a viajar, siempre va a ser en la Ciudad de México, va a escalar y de ahí otra vez. Pero bueno, aquí esta empresa que no queremos, pero ahí vamos otra vez, ¿verdad? Va a tener vuelos de lunes, no sé si es de lunes a viernes o nada más lunes y viernes. Las Vegas, Querétaro, 12:30 después del mediodía y hasta las 5 de la tarde para llegar allá. Y de allá para acá, de Querétaro, saldrías como a las 6 y llegarías aquí a las 9 más o menos. O sea, como que sí está muy bien. 3 horas, casi 13 minutos, según, ¿verdad? Eso es muy bueno. Lo que sí no dicen son los precios. ¿Qué pasó? Deberían de decir, órale, 2x1 o a 100 o a 200, órale, por persona con... Sí. Con límite de, o sin límite de equipaje más bien, ¿no? Porque es lo más importante, yo creo. A veces sale más caro el equipaje que el boleto de avión. Pero bueno, aparte también cobran ahí la TUA. Ay, no. Mucho gasto. Yo no sé por qué piensan que estamos haciendo así el dinerito, ¿eh? Pero allá usted sí va a viajar. Pero bueno, ahí está la noticia. Pues vámonos con música aquí en las movidas de la buena. 101.9 hoy, fin de semana. Sabadito, dominguito. ¿Y dónde vamos a ir? Yo sí voy a ir a la hacienda un ratito. Hay que ir, vámonos. ¡Ay! Hoy nomás, hoy.

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¡Ay, qué rico y sabroso! Las movidas de la buena, 101.9, hoy, fin de semana, 3 de octubre, iniciamos otro mesecito, ¿eh? ¡Qué bárbaros! Oigan, pero sobre todo que se vienen cosas buenas, ¿no? Porque pues es el mes donde la temperatura cambia, donde hay mucho que hacer, dónde ir y sobre todo qué disfrutar, ¿no? Pero bueno, les voy a decir dónde va a haber desfiles de Halloween allá en el downtown de Summerlin para que vayan, se preparen, que por cierto, yo no sé por qué nos gusta lo que nos asusta, yo no sé por qué, pero bueno, hay que preparar a los niños mentalmente y también hablar con ellos sobre las maldades que hace la gente mayor, ¿no? Sobre todo cuando ponen los dulces ahí todos contaminados. Entonces hay que tomar precauciones y decirle lo que pasa y lo que puede pasar también, ¿no? Así que regresando, hablamos un poquito de eso aquí en Las Movidas de la Buena. Hoy fin de semana, soy tu amiga Adriana Santillo y ¡súbele! Otra complacencia más.

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por ella, por ella y siempre nosotras. ¿Por qué nos echa la culpa? Estás en las movidas de la buena, 101.9, fin de semana, así es, rico y sabrosito, ¿eh? Pero bueno, oiga, si usted tiene chiquillos y pues no saben qué hacer, desde el 2 de octubre al 24 de octubre va a haber desfiles de Halloween en el Downtown Summerlin para que lleven a sus chiquillos a partir de las 6 de la tarde allá en el Downtown Summerlin, en el Park Central Drive, donde pues también se divierte uno muchísimo. Importante, si hay cambios de lluvia, de clima y todo ese rollo, pues va a haber ahí horarios un poquito atrasados o adelantados. Así que aún así esté pendiente porque aquí se puede enterar de todo. Así que ya sabe, a partir del 2 de octubre, que ya fue el día de ayer, ¿hasta cuándo va a ser? Hasta el 24 de octubre a las 6 de la tarde de Halloween, ¿ok? Así que disfrútenlo en familia y qué mejor para conocer los mejores disfraces. ¡Ay, no! ¡Ay, qué miedo, qué miedo! Pero bueno, ahora es con música aquí en Las Movidas de la Buena. ¡Vámonos, Nueva York! ¡Nueva York!

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se acabó, pero no toda la movida, ¿eh? Estás en la movida de la buena 101.9. Soy tu amiga Adriana Santillo. Gracias por acompañarme una vez más. Fin de semana. Oigan, próximo 23 de octubre, viernes, a partir de las 8 de la noche, vamos a estar allá en el Silver Nugget celebrando, pues, una buena carrera del señor Alex, el genio Lucas. Estará mi banda, El Mexicano, Los Bondadosos, homenaje a la Sonora Santanera, ¿eh? Así que voy a andar por todas las calles de Las Vegas, ya saben, allá en Mariscos del Mariachi, allá en Agavizal, en La Hacienda, Amigo Tire, en muchos lugares, así que estén pendientes para que se ganen sus boletos, ¿eh? Solamente con boletos van a entrar mayores de 18 años, ¿en donde? En el Silver Nugget, próximo 23, viernes 23 de octubre. Órale, pues, vámonos con música aquí en Las Movidas de la Buena. 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

toca, toca, toca, ¿verdad? Hoy es sabadito, ¿por qué no? 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Yo creo voy a ir un ratito nada más a divertirme y pues de raite, porque pues recuerden que una ya es una, ¿eh? Antes decían una no es ninguna, no, una ya es una, hay que ser responsables, hay que pasar por los compas y el chofer resignado. Eso sí, la Hacienda Nightclub, ya sabes, allá nos vemos a ratito y a ratón con la banda y el norteñón, ¿eh? Vámonos con música, las movidas de la buena, 101.9 para mi gente del norte y de Las Vegas. ¡Súbale! Aunque se enoje la vecina, súbale.

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qué rico y sabroso. Un poquito de todo y para todos. Hoy fin de semana. Soy su amiga Adriana Santillo en las movidas de la buena 101.9. Gracias por acompañarme una vez más. Recuerde que nuestra ciudad está en construcción, está en crecimiento. Conos por allá, calles reducidas. Así que por favor evite textear cuando va manejando. Lamentablemente me ha tocado ver demasiados accidentes. Y todo es por la prudencia, en serio. A veces, te rebasa uno y tú te molestas y lo rebasas y bueno, ya no sabes. Ya no sabes quién tiene la culpa. Pero bueno, tome precaución. Recuerde que lo esperan en casa y a esas personas también los esperan. Así que, ay, si no cabe la prudencia en ellos, por favor, en usted sí, ¿ok? 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Ok, vámonos con música. Esta canción me encanta porque la verdad dice la pura verdad. Así que nunca es tarde para perdonar a un familiar, un amigo o a ti mismo. Lo más importante es que tú seas feliz. Ok, vámonos.

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Ay, las movidas de la buena 101.9, oigan. Pues me quedé sin saber cuánto quedaron ahí el partido, porque ¿qué creen? Que yo no tengo señal aquí en la televisión. Y pues ya mi amigo ya no me habló, me dijo, ay, ya tengo informada y todo ese rollo, pero es que no sé qué pasó, se fue la señal o la internet no la pagaron o la pagaron por adelantada, no lo sé. Pero bueno, oigan, muchos eventos fin de semana, el día de mañana llegan los Chiefs. Yo soy Team Mahomes, por si no saben, porque ya los Raiders como que no, hay que ganar, hay que echarle ganas. Pero bueno, por lo pronto ahorita van bien, creo, ¿verdad? Pero saben que pues los playoffs son los meros, pero aún así yo quisiera ver a Mahomes ahí de cerquita, tomarle foto. Pero ¿qué creen? Los boletos siguen subiendo de precio como todo, ¿eh? Más de $300 el boleto más barato, hasta allá arriba, como dicen por allá. Hay que cuidar la construcción, que no se vaya a caer agarrando el techo, la pared y el piso. Pero bueno, ojalá nos den buen partido. Y también, bueno, también la Fórmula 1, la voy a ver mañana. Ay, está buenísimo, todo está buenísimo el fin de semana. Vámonos con música aquí en las movidas de la buena, porque ya no supe, a ver si me dice cuánto quedamos, ¿no? Por favor, ando bien perdida, vámonos.

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qué rico y sabroso, ¿verdad? Un poquito de todo aquí en las movidas de la buena, 101.9, soy tu amiga Adriana Santillo. Hoy, sabadito, y mañana dominguito, ay, ay, ay. Pero oigan, les iba yo a contar que pues, aparte de los deportes que hay aquí en Las Vegas, pues también hay shows donde quiera, así que estés pendiente porque vienen buenos conciertos, buenísimos. Todavía no terminamos con los apenas terminó septiembre, octubre está tranquilito, por eso no ando de pata de perro, si no, imagínense, no estuviera aquí. Pero bueno, hoy sabadito, pero mañana dominguito, como no trabajo, me voy a ir a la Hacienda Necla, así que saliendo de acá a ver quién me topo por allá en la Hacienda Necla, solamente mayores de 21 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Órale pues, vámonos porque aquí hay de Tocho Morocho, zapatele, que se oiga.

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vámonos, vámonos, vámonos, porque aquí espantan, asustan, ¿eh? Octubre, dicen que octubre es el mes más bonito donde se aprecia más la luna, ¿no? Está la canción según de Pedro Infante, pero bueno, oigan, será cierto o no? Pero yo lo que sí les digo es que ya se viene octubre y noviembre, hay que cuidarnos de las mascotas, ya sea un cachorrito negrito, un gatito negro, pues ya que se vincula con la brujería y todo eso, que no tiene nada que ver, ¿eh? No tiene nada que ver. Son creencias ya viejas, ya hay que actualizarse, hay que estar más modernos para lo bueno, no para lo malo, ¿ok? Vámonos pues, soy su amiga Adriana Santillo, porque me voy para la Hacienda Necla, vámonos para allá ahorita un ratito, un ratón, porque ya llega la banda, el norteño, así que ahí nos vemos en la Hacienda Necla. ¿Quién se apunta? Ya los espero, ¿ok? 2015 Drill Street, soy su amiga Adriana Santillo, las movidas de la buena, vámonos.

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1: Familia, soy el Dr. Shapiro y estoy a su servicio en la red hispana para platicar de salud, escuchar sus preguntas y compartir respuestas con toda confianza. Familia, familia, familia, bienvenidos todos ustedes a su programa de Dr. Shaps en la red hispana. Como cada semana, aquí estamos completamente para usted. Soy el Dr. Ilan Shapiro y esta semana un tema importantísimo que nos ha tocado a la gran mayoría de nosotros. Nos ha tocado directamente o algún familiar de nosotros ha vivido esto. Son de las cosas que escuchamos y que realmente cuando escuchamos la palabra nos crea temor, terror, y tenemos que saber qué es, cómo se trata y sobre todo qué cosas nosotros podemos hacer en este momento. Voy a platicar muchísimo en este momento sobre el cáncer de mama. El cáncer de mama y sobre todo en nuestra comunidad hispana son de los cánceres más comunes que nosotros podemos ver. De hecho, afecta a mujeres y también, aunque no lo crean, a hombres. Por eso es importante platicar de este tema y luchar contra ese miedo, porque muchas veces tenemos el miedo y decimos, bueno, ¿para qué me cuido si nosotros no nos va a pasar? ¿O para qué busco si no lo quiero encontrar? La educación realmente puede ser una gran, gran, gran importancia de todo esto. Hemos visto muchísimo y tenemos que tomar en cuenta que la parte genética es muy importante y no la podemos cambiar, pero hay cosas y factores que sí podemos platicar y lo vamos a platicar el día de hoy. Además, voy a platicar los tratamientos, de los nuevos, de los viejos y de las cosas que nosotros podemos hacer para la recuperación. Y sobre todo también, cómo podemos apoyar a las personas que están viviendo en este momento con cáncer de mama y están en esa lucha impresionante. En la parte personal, de hecho, un familiar muy cercano ya tuvo cáncer de mama. Prácticamente empezó, fue con el doctor, se encontró justamente una bolita en el seno. Y esa bolita empezó a crecer más y más y más y más. Y ya no era normal. Le hicieron la mamografía, los estudios, y encontraron realmente que estaba ahí creándose eso. ¿Qué es lo primero que se hace? Tenemos que ver que nuestras células, al momento de dividirse, tienen justamente instrucciones. Estas instrucciones están en el DNA y tiene el DNA y lo

0: reproducimos, lo reproducimos y lo reproducimos. Y de esa manera nosotros vamos teniendo ese mapa perfecto de las cosas. Pero si el DNA cambia, los genes cambian y pueden haber un problema o se activa un gen que no tiene que estar ahí, lo que termina pasando es que esas células se pueden reproducir más rápido. No todos los cánceres de mama son diferentes. Hay tipos que pueden responder a hormonas, a otros que no responden a hormonas, y dependiendo del tipo que nosotros tengamos y la región, muchos de los tratamientos pueden variar con esto. Hay personas, por ejemplo, que tienen cáncer de mama y simplemente se les da una pastilla para regularizar eso, y muchas veces no se necesita ningún tipo de extracción. Son las minorías de los casos, pero les platico esto porque los tratamientos varían muchísimo. La importancia de esto es que la detección temprana salva vidas. ¿A qué me refiero con esto? Las células en un principio se dividen lentamente y luego empiezan a duplicarse mucho más rápido. Entonces, si nosotros lo agarramos, y por eso la importancia de las mamografías y el hecho de estar explorando nuestras mamas cada mes, porque de esa manera nosotros podemos ver y detectar algún cambio. Definitivamente ir con nuestro médico, pero entre la mamografía y la detección temprana, pues es una gran diferencia, porque de esa manera nosotros reconocemos esos cambios que nosotros podemos y necesitamos usar. Por otro lado, la mamografía es sumamente importante. ¿Por qué? Porque es la manera más rápida, definitivamente puede llegar a ser incómoda, de poder ver cómo va cambiando la densidad de la mama. Al momento que vemos eso, podemos ver si hay una bolita nueva calcificada, si está creciendo algo nuevo, o simplemente tener la primera de que tenemos. ¿Cuál es la mejor edad para empezar? Depende muchísimo de las cosas genéticas, de nuestro estado de salud, de otros problemas que tengamos, de enfermedades crónicas, y eso lo va a determinar con su médico. Generalmente arriba de los 35 años ya es buen momento para que empecemos a crear esta plática, porque dependiendo si tuvimos antecedentes de la familia o no, tenemos que ponerle más atención a este tipo de cáncer. Por eso, familia, platiquen con su médico y definitivamente a partir de los 75 años ya no sabemos y no hay como un lineamiento real si necesitamos o no necesitamos hacer las mamografías, y por eso va a ser una decisión de usted con su doctor o doctora para ver qué nosotros tenemos que hacer, qué cambios tenemos que estar buscando. Es importante buscar algún tipo de bulto o algún tipo de ahora sí, de que algo que está creciendo ahí. Podemos ver que la mama empieza a cambiar de tamaño, de forma, ya no está tan simétrica como antes. Podemos empezar a tener también en el pezón cambios de coloración. Podemos empezar a tener secreción con sangre o una secreción que no estaba ahí antes. Y todos estos cambios pueden decirnos que algo está pasando ahí adentro. Muchas veces, si el cáncer está dentro por el área del pezón, podemos ver que el pezón se puede retractar. Estas cosas son sumamente importantes. Familia, con todas estas cosas, es importante que no tengamos miedo y que preguntemos. El hecho de informarnos puede ser una gran diferencia y el hecho de estar al día con estas cosas puede ser una gran, gran diferencia. Parte de los tratamientos y muchas veces, ¿qué pasa cuando ya tenemos esa bolita? Bueno, primero la monitorizamos. Si está muy grande y tiene calcificaciones, generalmente se hace una biopsia. Las biopsias prácticamente se ponen con un tipo de jeringa y se mete justamente ahí, en específicamente donde está ahora sí, el área lesionada, y se puede extraer un poquito de eso y lo podemos ver al microscopio. Muchas veces necesitamos hacer una extracción quirúrgica, que es como una mini operacioncita para ver qué está pasando, y definitivamente muchas veces tomamos muestras de los ganglios. Si ya está, ya lo confirmamos como cáncer. Lo primero que hacemos es ver qué tipo de cáncer es, si puede responder a hormonas, no responde a hormonas, y de esa manera nosotros podemos buscar si necesitamos radiación, quimioterapia o algún otro tipo de cosa de enfrente de nosotros que pueda hacer una diferencia. Por eso estas cosas están en nuestras manos para poder mejorar nuestra salud, mejorar las cosas que estamos haciendo y de esa manera asegurarnos completamente que tengamos todas las cosas enfrente de nosotros para poder defender nuestro cuerpo. Entre la cirugía, la quimioterapia, la radioterapia, pues una gran diferencia si lo agarramos de una manera temprana. Por eso es el juego más importante. Detección temprana significa que muchos de nosotros podamos vivir a largo plazo con una vida llena de felicidad, llena de las cosas que nosotros queremos. Por eso en este momento el mensaje es sencillo: conozca su cuerpo. hágase justamente la mamografía. Manténganse informado e informada y hable, por favor, con su doctor o doctora de las cosas que están pasando en su cuerpo. De esa manera, en conjunto, todos nosotros podemos realmente crear una mejora en nuestra salud, protegernos, informarnos y, muy importante, si hay genes, porque tenemos que platicar del BRCA1 y BRCA2, que están activos, tenemos más riesgo realmente de tener cáncer. Entonces, platiquemos con nuestro doctor cuáles son nuestras opciones y de esa manera tener una mejor salud.
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0: Y con esto empezamos nuestras preguntas con mi queridísima Susana. Susana, ¿cómo estás?
2: Doctor, aquí atenta, escuchando, como espero que todos estén escuchando en casa, mujeres, esposos, hijos, hermanos, todos tenemos que involucrarnos en este tema. Cuando se trata de salud, no es solamente yo, porque soy mujer, tengo que ir a hacerme este tipo de examen, o tú, porque eres hombre, tienes que hacerte este. No, es saber todos en qué momento podemos de repente acercarnos a un familiar y a un ser querido y decir: mira, por favor, recuerda que tienes que hacerte tus exámenes, recuerda que tienes que hacerte tus revisiones. Y en este mes, pues ciertamente muchos comenzamos a pensar en la prevención. El cáncer de mama, doctor, no distingue ni siquiera hombre o mujer, contrario a lo que todos podrían estar pensando. De allí que digo que es un asunto de todos, ¿no, doctor?
0: Completamente, porque el hecho de que seamos humanos nos puede dar. Y definitivamente hay muchas más mujeres que en este momento están sufriendo de esto. Pero también, mis compadres, hay que ponernos las pilas porque también a nosotros nos puede caer. Y el hecho de que en este momento, y sobre todo ahorita, el aumento de obesidad, la parte genética, juegan dos papeles importantes para que el aumento de este tipo de cáncer esté en todos. Entonces hay que ponernos las pilas.
2: Es de las primeras cosas que preguntan, ¿no, doctor? Cuando se va a este tipo de exámenes, el movimiento, qué tanto ejercicio, qué tipo de actividad hace a diario, si es una persona sedentaria. ¿De allí esa relación?
0: Es parte de la relación y además el hecho de que pues tenemos la realidad de que al momento que tenemos más tejido adiposo, produce más hormonas y esas hormonas sabemos que pueden realmente crear más problemas y sobre todo, o sea, el cáncer de mama está muy relacionado con esto. Además puede haber inflamación y otras cositas más que no nos ayudan definitivamente para que nuestro cuerpo esté sano. Entonces, por eso es importantísimo ponernos las pilas, ver si tenemos algún familiar que lo haya padecido y sobre todo, ¿qué cosas nosotros podemos para ahorrarnos dolores de cabeza?
2: 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Sus preguntas siempre van a ser bienvenidas. Ese factor hereditario, doctor, también es una de las preguntas muy frecuentes en la consulta cuando se va a hacer la mamografía, que es este examen que debería existir al menos anualmente. ¿Hay otras mujeres que se lo recomiendan con mayor frecuencia, doctor, que se ha conseguido y que se sabe de esto?
0: La realidad es que tenemos que ponernos las pilas desde los 35 y sobre todo si tenemos altos contenido genético, por ejemplo, si algún familiar tuvo cáncer de ovario, algún familiar tuvo problemas también de cáncer de mama antes a edad temprana y son muchos, por favor pónganse las pilas y vayan con su doctor porque podemos empezar a hacer chequeos con resonancia magnética, con ultrasonidos y también con la mamografía de edades más tempranas y la idea de esto es poder detectar que haya un cambio y poder lograr y luchar rápidamente contra eso lo antes posible.
2: ¿Y hasta qué edad, doctor, tendrían que darse esas revisiones también? Ya fijamos entonces esos 35 para comenzar con los chequeos, para hacer el seguimiento. ¿Hasta qué edad ya no sería una preocupación o sigue?
0: Es importante saber que, o sea, el hecho de estar checando lo que está pasando ahí es importante. Generalmente se recomienda a lo largo de la vida como hasta los 74 años. Después de eso, realmente no hay como una edad universal donde hagamos un corte y se tiene que personalizar muchísimo. Pero generalmente la recomendación completamente es hasta los 74 años. Después de eso, la verdad, no tenemos información de que si vale la pena o no. porque por las tasas de sobrevivencia, porque muchas veces hay otros problemas más grandes, porque muchas veces se tiene que hacer algún tipo de procedimiento más pequeño y no vale la pena hacer otras cosas más. Entonces, definitivamente, y también importante, mi queridísima Susana, personalizar esto. Platicar con su médico, platicar con su ginecólogo, platicar con su ginecóloga, con su médica o médico familiar, para ver qué se puede hacer y cómo seguir con esto. Pero definitivamente, igual que el cáncer colorrectal, se tiene que empezar ya a una edad mucho más temprana y cuidarnos, porque sabemos que están muy relacionados con lo que nosotros comemos, cómo vivimos y lo que pesamos.
2: A cuidarnos entonces, la recomendación, recuerden aquí, cualquier persona que esté escuchando en este momento o esté viendo el programa a través de las estaciones afiliadas de la Red Hispana, a recordar, ¿será que yo ya me hice mi chequeo? ¿Será que tengo que agendarlo? Agendarlo de una vez. Allí les dejo esa tarea, a cuidarnos todos en familia. 1-844-224-8182, 1-844-224-8182, el número para llamar a Dr. Shaps en la Red Hispana y preguntarle cualquier duda que tenga para el cuidado de la salud. Vámonos a Los Ángeles, doctor, porque nos llamaron desde allá.
3: Oh, nomás quería saber si el doctor Shapiro me podría decir si la tiroides se quita, se tira, porque a mí me dieron la medicina más baja para la tiroides, pero ahora ya me la quitaron. Quería saber si se quita, pues, lo de la tiroides. Gracias, es todo.
0: Señora, muchísimas gracias y gracias desde Los Ángeles. Para Los Ángeles, gracias por hablarnos. La tiroides es una glándula que está justamente en esta parte de la garganta, aquí abajito de la manzana de Adán, es a donde está. Lo que termina haciendo es crear una hormona importante que nos va a ayudar a regular tanto lo que comemos, peso, energía y otras funciones vitales muy importantes. Hay momentos en la vida que se puede bajar esa hormona o subir esa hormona y puede ser normal. Por eso estamos monitorizando si sube o baja. Suena probablemente que a usted se le estaba bajando y le reemplazaron la hormona con la tiroides por la pastilla. Es importante saber que muchas veces, dependiendo de nuestro peso, nuestra actividad y otros factores más, que pueden haber esa variación. Por eso lo más importante es personalizar ese tratamiento. Si no la necesitamos, ¿para qué la usamos? Si ya se está regulando nuestro cuerpo, ¿para qué usamos cosas externas si ya está funcionando bien? Por eso, muchas veces sí se puede llegar a pasar que la tiroides empieza a regular mucho mejor y que el hipotiroidismo, quiere decir que la hormona baja que nosotros estamos teniendo, se mejore. Entonces, un par de cositas ahí importantes y definitivamente cositas para poder hacer.
2: 1-844-224-8182, 1-844-224-8182. Gracias por contestar a esta llamada, doctor. Y ahora me voy a ver qué está pasando en redes, porque por aquí nos envían este mensaje. Me dio bronquitis, estoy con los medicamentos que me dieron, pero sigo muy cansada, sin fuerza. ¿Qué puedo hacer para tener más energía?
0: La energía, desgraciadamente, igual que cuando nos da influenza, cuando nos da COVID-19, cuando nos dan muchas de esas enfermedades, nos sacan de regular, de ahora sí de reglamentación y estamos ahora sí de rutina tirados. No nos queremos mover. El chiste es empezarnos a mover. Aunque no lo crean, no les voy a hablar de pastillas mágicas, no les voy a hablar de suplementos, les voy a hablar de cosas reales que está probado que puede hacer una diferencia. Y el hecho de, y mi mujer me lo hace hacer completamente, porque me da una gripa a mí y yo parezco así, que me está cayendo un esteroide encima. Es importante que sí, para que salgamos adelante, es movernos. Entonces, si estamos cansados, mínimo sería caminar. Si tenemos dolor, aunque sea, si se puede y no está contraindicado por nuestro médico, que nos movamos. Estas son las cosas que pueden hacer una diferencia para nuestro cuerpo, para las cosas que nosotros podemos hacer. El hecho de movernos, aunque no lo crean, crean endorfinas. Son esas hormonas buenas que nos motivan a movernos mejor, a comer mejor y a tener una vida mucho más activa y ahora sí, saludable. Por eso, actívense, muévanse. La otra es lo que estamos comiendo. Si estamos, muchas veces cuando no tenemos ganas de hacer nada, estamos comiendo más calorías, más grasas y otras cosas más, que eso no nos da más energía, simplemente nos da más cansancio, fuerza, y tenemos muchas cosas que no queremos sentir. Entonces ahí tenemos estas dificultades. Entonces movimiento, comida, son las dos cosas que quiero que intente antes de cualquier otra cosa más.
2: Gracias, doctor. Espero que se recupere y que comience con este movimiento, que comience a generar energía. 1-844-224-8182 también. Que nos escriba o nos llame después para comentarnos cómo le fue en esa recuperación. Nos vamos ahora ya a Quimá, porque desde allí nos llamó José y nos preguntó esto.
4: Tengo como unos 4 o 5 años que me comenzó un malestar en los pies, que se me calientan y no puedo traer zapatos por mucho tiempo, y no tengo diabetes. Nomás noto que tengo un poquito, casi nada hinchado los dos pies, poquito. Y he ido con mi doctor y me dice que es falta de ejercicio, pero la verdad ya no sé qué hacer. Muchas gracias.
0: Señor, muchas gracias por su pregunta. Definitivamente qué bueno que comenta lo de la diabetes, porque muchas veces podemos tener algo que se llama neuropatía diabética y es algo que tenemos que cuidar. Y ahora sí, ayudar y ayudar ese azúcar para que se regularice y que esos nervios se mejoren. Por otro lado, es importante ver el hecho de que se esté sintiendo ese calor. Hay que ver la parte de los nervios y la circulación de la sangre hacia las piernas. Son cosas que es importante que lo vea con su médico. Muchas veces utilizamos un ultrasonido. Muchas veces checamos también la temperatura, la sensación y otras cositas más de la pierna para poder localizar, saber si está circulando bien la sangre. Porque muchas veces si la sangre no se está circulando, se puede realmente aumentar el tamaño, hincharse y tener problemas semejantes. Muchas veces también tiene que ver, por ejemplo, con la posición que estamos teniendo en el día, con la posición que estamos teniendo por las actividades que estamos haciendo en el trabajo. Y definitivamente el hecho del ejercicio puede llegar a ayudar en muchos casos. Y definitivamente lo recomiendo en la gran mayoría de todos los casos. Es más, hasta cuando tenemos problemas musculares o, por ejemplo, dolor de espalda, ya no se recomienda que nos estemos tirados en la cama sin hacer nada. Muchas veces, si son de las cosas leves o medianas, se recomienda el movimiento. Entonces, el movimiento le puede llegar a funcionar. Aquí ya tiene 3 o 4 opciones, desde la parte de circulación, el ultrasonido, la parte de ver qué realmente está pasando con las sensaciones y el ejercicio como opciones para ver en general, para ver si esto puede mejorarse, pero si no le está funcionando. Lo que siempre les digo a cada uno de ustedes es asegúrense, por favor, de que amamos a nuestros doctores, pero díganle que quiere una segunda opinión. Se vale definitivamente, porque nosotros somos los que estamos sintiendo esto. Y muchas veces no hay nada que hacer. Y tal vez el segundo doctor no dice no hay nada que hacer. Pero tal vez hay algo más que podamos hacer y vale la pena preguntar.
2: Gracias, doctor. 1-844-224-8182. Y nos vamos a Las Vegas, porque lo que pasa en Las Vegas también es pregunta importante en Dr. Chaps en la red hispana. Así que vamos a escuchar qué nos preguntan.
5: Sí, ¿qué pasa? ¿Por qué pasa? Está uno dormida y de lo más profundo, la medianoche, y se levanta uno rápidamente a pararse porque no alcanza la respiración, y aún estando paradas no puede uno respirar hasta unos segundos más tarde, pero es una desesperación muy fea, que no llega el aire, no sale el aire. ¿Qué se hace? Gracias.
0: Señora, muchísimas gracias, y es una gran pregunta. Cuando nosotros estamos durmiendo, ahí pueden haber como niveles para dormir. Es la parte que se llama REM. Y podemos ver qué tan profundo estamos o no profundo estamos. La otra cosa que quiero platicarles es que muchas veces al momento de dormir necesitamos aire. Seguimos respirando y es una parte automática. El problema es que si ese aire le está costando trabajo entrar a los pulmones y en los pulmones no está entrando todo ese oxígeno que necesitamos, aumentan las posibilidades de que tengamos problemas como el que está mencionando usted, que realmente tengamos algo que se llama apnea del sueño. Cuando tenemos apnea del sueño en el día, se ve como estamos muy cansados, tomando café de mucho tiempo y no nos estamos ni siquiera concentrando en las cosas que están pasando en el día. Por eso va a ser clave, clave, clave, clave, clave, que si está pasando esto, platicar con nuestro médico. Se tiene que medir si nos está faltando oxígeno o tenemos apnea del sueño en la noche, porque muchas veces el hecho de levantarnos así rápidamente y con lo que me está diciendo, muchas veces es que literal estamos dejando de respirar en la noche por algún tipo de obstrucción, muchas veces de la vía aérea, puede ser por el peso, puede ser también por algún medicamento que estamos tomando y nuestro cuerpo nos está diciendo que algo no está funcionando.
2: Gracias, doctor. 1-844-224-8182, el número para llamar a Dr. Shaps en la red hispana. Yo me voy, doctor, pero sigo atenta de las redes sociales, del teléfono y de todas las preguntas que sé que envía nuestra audiencia, que son valiosísimas para nosotros y que son recibidas con mucho cariño. En el próximo programa vengo con esas respuestas, ¿ok, doctor?
0: Muchísimas gracias y un feliz día.
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0: Y con esto, nuestro minuto de prevención. ¿Sabía usted que alrededor de 300,000 mujeres van a estar diagnosticadas este año con cáncer de mama? Esto es un número importante. De hecho, 1 de cada 8 mujeres puede llegar a desarrollar cáncer de mama. Son números no pequeños. Por eso es sumamente importante que todos nosotros estemos apoyando para poder hacer el chequeo de mama. Lo primero que tenemos que hacer es conocer realmente nuestra anatomía, checar si tenemos alguna bolita nueva, si hay cambios en el pezón, de la forma que nosotros tenemos nuestra mama, tanto en hombres y como mujeres. Esa es la primera parte. Además, es importante hacernos nuestras mamografías. Por favor, familia, entre nosotros agarremos esos problemas chiquitos, podemos hacer cosas mucho más rápido y tener una atención adecuada de nuestra salud. Es importante saber que al momento que nosotros nos atendemos de una manera primaria, nosotros podemos hacer una gran diferencia. De hecho, podemos tener la misma calidad de vida después, podemos realmente vivir lo que queremos vivir y todo empieza con la prevención y asegurándonos que estamos cuidando a nuestro cuerpo, que le estamos dando ese mantenimiento, tanto como estamos comiendo, tanto como estamos realmente viviendo, porque todo eso aumenta las posibilidades de que estemos sanos y que no tengamos más dolores de cabeza. Con esto, familia, me despido completamente de ustedes. Soy el Dr. Ilan Shapiro. Este es su programa de Dr. Shaps en la red hispana. Muchísimo abrazo a toda la gente que son sobrevivientes, que son realmente luchadores y luchadoras del cáncer de mama.
6: Vamos con 15 curiosidades sobre Bolivia que quizás ya conozcas o no, pero que siempre es bueno recordar. Su nombre rinde homenaje a Simón Bolívar, una figura clave en la independencia de varios países sudamericanos. Para algunos, un héroe. Para otros, una figura controvertida. Pero sin duda, un personaje fundamental en la historia del continente. El idioma es un reflejo de la diversidad cultural del país. Aunque el español es el más hablado, Bolivia reconoce oficialmente 37 lenguas, entre ellas el quechua, el aymara y el guaraní. Esta riqueza lingüística es testimonio de las múltiples culturas que conviven en su territorio. Uno de los aspectos más peculiares de Bolivia es que, a pesar de su tamaño, no tiene salida al mar. Esto se debe a la Guerra del Pacífico, un conflicto librado contra Chile a finales del siglo XIX, que terminó con la pérdida de su costa. Algo que suele confundir a muchas personas es su capital. Oficialmente, la capital es Sucre, pero la sede del gobierno se encuentra en La Paz, convirtiéndola en el centro político y administrativo del país. Un dato que suele jugarle malas pasadas a quienes participan en concursos de cultura general. Cuando se habla de celebraciones, el Carnaval de Oruro se lleva todos los aplausos. Es una de las festividades más grandes y coloridas del mundo, reconocida como Patrimonio Cultural de la Humanidad por la UNESCO. Con sus impresionantes danzas y trajes tradicionales, es un espectáculo que nadie debería perderse. Bolivia también es hogar de uno de los caminos más peligrosos del planeta, el famoso Camino de la Muerte. Esta carretera conecta la región andina con la Amazonia y es un desafío para cualquier conductor o ciclista que se atreva a recorrer sus angostos y vertiginosos senderos. En cuanto a transporte, Bolivia presume de la red de teleféricos más alta y extensa del mundo. Conecta las ciudades de La Paz y El Alto, ofreciendo no solo una solución de movilidad, sino también vistas impresionantes de la ciudad y las montañas que la rodean. El Salar de Uyuni es una de las joyas naturales del país. Se trata del desierto de sal más grande del mundo, con una extensión de más de 10,000 kilómetros cuadrados. En época de lluvias, su superficie se convierte en un gigantesco espejo, creando una ilusión óptica que deja sin aliento a quienes lo visitan. Pero el Salar de Uyuni no solo es un espectáculo visual, sino también un recurso estratégico. Bajo su superficie se encuentra la mayor reserva de litio del mundo, un mineral clave para la fabricación de baterías y tecnología moderna. Para los amantes de la paleontología, Bolivia alberga uno de los yacimientos de huellas de dinosaurios más importantes del planeta. En Calorco se han encontrado más de 5.000 huellas pertenecientes a más de 200 especies de dinosaurios. Un verdadero viaje al pasado. Otra maravilla natural es su santuario de mariposas, uno de los más grandes del mundo. En sus bosques tropicales, miles de especies de mariposas revolotean entre la vegetación, creando un espectáculo de colores inigualable. La Amazonia no es solo brasileña. Una parte significativa de esta selva se encuentra en Bolivia, siendo un pulmón verde fundamental para la biodiversidad del planeta. El cóndor andino es el animal nacional del país. Con una envergadura que puede superar los 3 metros, es una de las aves voladoras más grandes del mundo y un símbolo de los Andes. En el ámbito religioso, Bolivia cuenta con 2 de los monumentos cristianos más grandes del mundo. Estas majestuosas estructuras reflejan la profunda religiosidad de su pueblo. Finalmente, un episodio histórico clave ocurrió en suelo boliviano: la captura y ejecución de Ernesto Che Guevara. El icónico revolucionario encontró su final en estas tierras, convirtiéndose en una figura inmortalizada en la historia política de América. Hasta aquí las 15 curiosidades de Bolivia. Nos vemos en la próxima curiosidad.

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1: ¿Qué tal, amigas? ¿Qué tal, amigos? Muchas gracias por estar con nosotros en una nueva edición de su programa migratorio. Bienvenidos a América, transmitiendo desde el área metropolitana de Washington DC. Pues como siempre, muy agradecidos por sus llamadas, sus preguntas. De verdad, nos encanta que nos tengan la confianza. Como saben, ya estamos transmitiendo ahora a través de nuestra hermana cadena Univisión allá en Puerto Rico. Y a propósito de lo cual, Joseph, vamos a la primera pregunta desde la Isla del Encanto.
2: Estoy llamando para una preguntita. A mí todavía no se me vence la residencia, es el año que viene. Yo quiero saber cuánto tiempo antes yo puedo empezar a solicitarla para empezar el proceso. Yo tengo residencia permanente, sí. Si me hacen el favor de explicarme eso.
3: Muchas gracias, de Puerto Rico. Una pregunta muy buena. Primero hay que determinar si califica la ciudadanía. Es muy importante hacerse ciudadano americano si uno puede lo más antes posible, después de 5 años, algunas veces 3 años. Pero ahí era tu pregunta, ¿se puede aplicar a la renovación por 6 meses antes de vencimiento? La aplicación se puede hacer online en el sitio de UCIS y al momento que uno aplica te van a dar una extensión por 2 o 3 años de tu residencia automáticamente hasta que te procesan la aplicación y te llegue a la tarjeta nueva.
1: Muy bien, perfecto. Joseph, muchas gracias. Gracias. Recuerden, amigas, amigos, que todas sus preguntas van a ser respondidas, no importa si son repetidas o lo que sea, en estricto orden de llegada. Y antes de continuar, Joseph, si gustas compartir tu número telefónico, por favor.
3: Gracias, José. Nosotros estamos en Miami, Florida. El número es 786-800-9292.
1: Perfecto, muy bien. Y ahora nos vamos a Los Ángeles, por favor.
4: Sí, yo quería ser ciudadano americano. Tengo muchos años ciudadano americano. Mi pregunta es exactamente qué se debe hacer cuando uno quiere pedir a una persona allá en Guatemala. Sería, en este caso, sería una hermana. ¿Qué tiene que arreglar allá o qué los papeles que ella tiene que arreglar allá? Es lo único que quiero saber. Ella está allá. Es lo único que quiero saber. ¿Qué es lo que se necesita? Muchas gracias.
3: Gracias, de Los Ángeles. Una pregunta muy buena también. Para usted pedir a tu hermana, usted empieza el proceso con una petición I-130 que se entrega aquí al Departamento de Homeland Security a través de USCIS. Es una aplicación que se puede hacer online y lo que uno necesita establecer que usted es ciudadano americano, o prueba de tu ciudadanía, y que ella sea tu hermana. Normalmente eso se puede comprobar con los partidos de nacimiento, los dos, enseñando que tienen por lo menos uno de los padres que son lo mismo.
1: ¿Cómo está el tema de los costos, Joseph? Recuerdo que ahorita está en más de $700, pero había un plan para aumentar el precio, ¿correcto?
3: Sí, no han publicado nuevos precios, pero van a llegar pronto. Sigue igual el precio de la I-130, que es $625, y si es una aplicación de papeles, $675.
1: Muy bien, va a estar pendientes, amigas y amigos, pero si ustedes ya están en el momento justo apropiado para ser ciudadanos, pues no se esperen porque van a pagar mucho más. Algunas estimaciones indican que podría ser un incremento de hasta el 80% para el trámite de ciudadanía, así que ahí se podrían ahorrar un dinero. Vamos para tu zona, Joseph, a Orlando, Florida, por favor.
5: Quería hacerle una pregunta. Yo tengo orden de deportación va para 10 años, ¿ok? Yo estoy yendo a firmar todos los años y simplemente me dicen venga el próximo año, venga el próximo año, venga el próximo año. Pero yo decidí que no se puede vivir con ese temor, ni se puede vivir de esa forma. Yo quiero regresarme, quiero tener todo pagar mis gastos, mis cosas, y quiero regresarme a mi país. No sé si ustedes tienen idea qué sería la mejor manera. Gracias.
3: Ya, lo siento que han pasado por una situación tan complicada. Yo creo que un aviso práctico en esto es coordinar si usted es dueño de algunos bienes, cuentas bancarias, puede organizar esas cosas, cualquier deuda que tiene, documentos quizás si es que quiere mantener algo abierto aquí, designar una persona que puede tomar decisión en tu ausencia. Pero para efectuar tu salida a los Estados Unidos, simplemente comprar un viaje al donde usted desea. Lo que yo he observado con otros clientes que han pasado por lo mismo es que en el aeropuerto te van a dejar entrar en el avión. Es es posible que un oficial de inmigración, antes que usted sale del país, te toma una foto y unas huellas, pero te van a dejar entrar en el vuelo.
1: En ese caso, Joseph, él, como tiene un proceso pendiente, no tiene que hacer una notificación oficial que se desiste de su proceso y que va a ejercer una salida voluntaria de Estados Unidos.
3: Si uno tiene un caso abierto en la corte activo, sí, tiene que pedir permiso a la corte, o si no, va a recibir una orden de deportación en tu ausencia, que tiene una multa que va a correr contigo. Si uno es deportado y se va de los Estados Unidos, también puede usar la aplicación CBP Home para efectuar eso. Ellos dicen que van a eliminar el dinero que uno debe por no salir de los Estados Unidos, porque cada día que uno permanezca en los Estados Unidos con una orden de deportación, hay una multa diario que después de 10 años puede ser mucho, mucho miles de dólares. Entonces, supuestamente usando la aplicación pueden evitar ese cargo en el futuro. No sé todavía si es cierto o no, pero es lo que dicen. Pero si uno tiene actualmente corte, debe comunicarse con un abogado, hacer una moción, avanzar su audiencia y pedir una despedida voluntaria. Si uno sale del país, causa una multa que uno no quiere, de verdad, de no ir a la corte, porque en el futuro no sabe lo que viene, si alguien tiene un hijo que lo puede pedir, y no presentarse en la corte tiene una multa que va a correr con la persona por vida.
1: Además, entiendo, Joseph, que las personas que deseen utilizar esta aplicación CBP Home, que es sucesora de aquella famosa CBP One, que fue muy controvertida, recibirían el pago del boleto de avión, si desean viajar por avión, además de un estipendio, me parece que rondaba los $2,000.
3: Yo no lo he visto, pero es lo que dicen.
1: En el tema de las autodeportaciones, yo he visto tantas cifras. Como periodista, he visto tantas cifras. He visto cifras de millones, luego cientos de miles. Algunas organizaciones periodísticas dicen que son menos de 100,000. No sé, ya nadie sabe cuál es la cifra real, yo creo, en este momento. Pero evidentemente sí hay personas que están tomando la decisión de regresar a su país. Nosotros entrevistamos a una persona que lo hizo en el caso de México. Él no aplicó, esta persona, de hecho es una pareja, no aplicó a CBP Home, compró su boleto de avión en Carolina del Norte, se regresaron a México, los recibieron como héroes, les hicieron un barbacoa, mariachis, no tuvieron que hacer ese proceso, pero entiendo que en ese caso no había un proceso de deportación pendiente, así que cada caso es individualizado, más vale checar con un abogado para que no se le vaya a acumular una multa indeseable de muchos miles de dólares. Eso sí está muy claro. Bueno, continuamos, si te parece, Joseph, con la siguiente pregunta, por favor.
6: Buenas, tengo una pregunta. Mi hijo, el más chico, lo recogió Dios y dejó dos niños. Mi hijo es ciudadano americano y nos han hecho muchas largas para arreglarle sus papeles. Yo tengo entendido que como ciudadano, el padre o la madre, los niños tienen derechos, o sea, para arreglar sus papeles. Nos dieron unos papeles en el Seguro Social para mandar a Ciudad Juárez y no nos han contestado ni para darles beneficios porque mi hijo murió. Son mis nietos. Yo quisiera saber cómo le puedo hacer para arreglarle sus papeles a los niños siendo hijos de ciudadano. Muchas gracias.
3: Y lo siento mucho con el fallecimiento de su hijo. Bien duro a escuchar estas noticias. Pero sobre tu pregunta, yo creo que debes hablar con un abogado para aclarar muchas dudas que usted tiene. Por favor, si me quiere llamar a mi oficina, con mucho gusto te puedo dar mucha información sobre esta situación que tienen ustedes y con tus nietos, con el fallecimiento de su papá. Pero por favor, llámame a mí o cualquier abogado. Nosotros te podemos ayudar con eso, porque falta un poquito de información para determinar exactamente qué es lo que tú quieres hacer y qué son los derechos de los niños. So, por favor, llámenos.
1: Bueno, si gustas compartir tu teléfono para nuestra amiga de San Diego, por favor.
3: Sí, es 786-800-9292.
1: Perfecto, muy bien. Ahora continuamos en Arizona.
7: Buenos días. Y mi pregunta es esta. Soy residente desde el 2014 y se me vence mi residencia en el 2024. Soy residente de Arizona. Quiero ser mi ciudadanía, pero yo le debo impuestos al gobierno y tengo un acuerdo de pagos y estoy pagándolo. Pero cuando quise ser mi ciudadanía, me dijeron, una persona que no es abogada, que no se puede aplicar para una ciudadanía si yo tengo deudas con el gobierno, que tengo que estar en cero deudas con el gobierno. Y eso me detuvo a querer iniciar mi ciudadanía. Ahora, pues mi deuda con el gobierno no la voy a liquidar en un año. Entonces me gustaría saber si eso es cierto o no. Gracias.
3: Gracias, de Arizona. Otra pregunta muy buena. Primeramente, tiene que usted renovar su residencia. Está vencido 2 años. Tiene que usted entregar el formulario I-90 y yo creo que con la publicación de ciudadanía quizás te lo van a requerir también. Sobre debiendo dinero al gobierno, sí, es muy importante que usted puede mostrar que está en buen standing con el gobierno americano en lo que usted debe, que usted no le ha faltado de pagar en un acuerdo de pagos. Yo sí ha podido ganar casos de este tipo debiendo dinero, depende en la cantidad. Si es menos de $10,000, para darte un ejemplo, hay más altas probabilidades. Si es mucho más de $10,000, va a tener dificultades en aprobando ese caso UCIS. So, primeramente, tiene que parar de hablar con personas que no son abogados. No pueden usar AI, tampoco ChatGPT. Esto es algo, una conversación que usted necesita con un abogado en Arizona, en cualquier lugar, pero debe ser una persona licenciada con experiencia.
1: Bueno, pues continuamos con las llamadas, por favor. Me da muchísimo gusto. Seguimos con el abogado Joseph Guria, que nos acompaña desde Miami, Florida, con muy buenas preguntas de la audiencia. Joseph, siempre me da mucho gusto saber que nuestros amigos y amigas están muy bien preparadas haciendo preguntas siempre, siempre muy interesantes. Si te parece bien, continuamos en Spokane, en el estado de Washington.
8: Yo tengo una pregunta. Quiero hacerme ciudadana, pero pues no sé escribir bien, no sé leer bien y pues el inglés no se me pega y pues no sé qué hacer para llegar yo a la ciudadanía. Tengo 6 años con mi residencia, pero soy esposa de un ciudadano. ¿Qué puedo hacer? Es lo que yo quisiera saber, por favor. Gracias.
3: Gracias, amiga. Mi recomendación primero, si quiere hacer una evaluación, si usted tiene alguna condición médico que causa esta dificultad, es posible que pueden perdonar el examen, pero la UCIS es muy estricto con esos exámenes. Entonces, no es tan fácil lograr. Tiene que tener una razón médica que afecta tu capacidad de aprender inglés. Si no tiene esa situación, tiene que seguir trabajando poquito a poquito. El idioma no es fácil. Pero diariamente puede trabajar sobre eso y quizás lo puede lograr sin necesidad de ir a un doctor. No es relevante que usted está casado con un ciudadano americano en esto. No significa que van a perdonar el examen. Solamente lo perdonan si tiene una razón médica.
1: Hemos escuchado, Joseph, a lo largo pues de muchos años que llevamos en ese programa, que una de las preocupaciones de las personas, aparte de lo del examen, de las preguntas cívicas de historia, ha sido el tema del manejo del inglés. Muchas personas no se sienten cómodas hablando en inglés. Tú sabes que en muchas comunidades inmigrantes de origen hispano, las personas en su casa siempre hablan español, o la mayor parte del tiempo. El idioma inglés no es necesariamente el idioma de todos los días. Y pues se sienten incómodas, sienten que pueden reprobar, que tienen que hablar un inglés perfecto, que tienen mucho acento, es decir, varias razones. ¿Qué debe ser una persona que está en este momento escéptica de hacer ciudadano simplemente por el tema de que no cree que habla suficientemente bien el idioma inglés?
3: No, tienen que, yo pienso que es muy bonito aprender otro idioma. Y los Estados Unidos es un gran país. Te va a ayudar tanto en tu vida aprendiendo inglés. Entonces yo le pido a mi gente a dar un esfuerzo diariamente a aprender el idioma por su mismo crecimiento.
1: ¿Te parece bien si continuamos con otra llamada, Joseph?
3: Sí, sí, gracias.
1: Vamos,
3: sí.
1: Vamos ahora a Phoenix, Arizona, por favor.
9: Buenas noches, mira, tengo 25 años aquí, dos niñas mayores de 21 años, entré con visa de turista, pero me quedé aquí después de que se me venció mi permiso y estuve yendo y viniendo a México sin permiso. Quisiera saber si tengo alguna posibilidad de meter una aplicación para residencia o tengo algún problema por eso que hice. Gracias.
3: Gracias, de Phoenix. Otra pregunta muy buena y me da tristeza reportar que sí tienes problemas. I mean, saliendo y entrando de los Estados Unidos después que uno tiene presencia ilegal es muy problemático. Muy problemático, en el futuro te afectan los derechos suyos. Entonces mi recomendación es que usted hable con un abogado lo más antes posible antes que usted aplica para cualquier cosa, y usted tiene que ser honesto con el abogado. Tiene que darle toda la información para poder evaluar tu caso de una manera prudente antes que usted se gasta dinero o se arriesga en hacer una aplicación.
1: Perfecto, muy bien, muchas gracias. Joseph, si te parece, vámonos a California.
10: Tengo una pregunta. Tengo ya 18 años o más de estar aquí. Y tengo una mi niña que ella va a cumplir 21 años próximo año y quisiera saber si ella me puede arreglar a un permiso de trabajo o arreglarme papeles. Quisiera tener esa pregunta. Gracias. Tengo tres hijas que son nacidas aquí en California. Gracias.
3: Gracias. Tu pregunta, California. Y tu hija no te puede ayudar a obtener un permiso de trabajo. Un permiso de trabajo normalmente viene junto con otro tipo de aplicación con la UCIS que te da derecho de aplicar a un permiso de trabajo. Necesitamos saber en la manera que usted entraste a los Estados Unidos para determinar tus derechos a aplicar para su ajuste de estatus, su residencia, cuando su hija cumple 21 años el año que viene. Entonces, mi recomendación que es que usted saque una consulta con un abogado en California, que hay muchos buenos abogados en California que te pueda ayudar para eso, determinar en qué manera usted puede hacer para obtener una estadía legal.
1: Muy bien, perfecto. Continuamos en Las Vegas, Nevada, por favor.
11: Soy salvadoreño. Me hice ciudadano en el 2016. En el 2020... metí una petición para mi hija. Ella ya es mayor de edad, tiene que unos 35 años y la estoy pidiendo a ella. Entonces, no sé, me gustaría saber, por decirlo así, porque el número van, no sé si tengo que esperar más tiempo para ver cómo va el proceso, ¿me entiendes? Gracias, que tenga bonito día. Bendiciones.
3: Gracias por tu pregunta. Y para la comunidad, inmigración divide a las personas entre familia de ciudadanos y familia de residentes. Y cada mes publican el boletín de visas. Eso está publicado del Departamento del Estado, que se encarga de los casos de personas que están afuera de los Estados Unidos. Son una categoría de un hijo o hija mayor de edad de un ciudadano americano. Es un F1 categoría. Y ahora están procesando casos de enero de 2020. Están procesando casos cerca a la fecha que tú aplicaste, me parece, en el 2020. So, usando tu número de caso de El Salvador con el Invoice ID, usted puede entrar al sistema. También, si no tiene esa información, lo puede pedir. So, usted definitivamente debes aplicar a hablar con o hablar con un abogado para ver dónde están en tu caso, porque me parece que está acercando.
1: Si gustas compartir tu número telefónico, Joseph.
3: Mi número es 786-800-9292.
1: Estamos aquí en Bienvenidos a América. Brevemente, una preguntita así antes de pasar al siguiente bloque, Joseph. ¿Cómo viste la decisión del presidente Trump de bloquear el acceso a estos medios a la Casa Blanca? ¿Te parece sorpresivo?
3: Una locura. Es una locura que está haciendo eso. I mean, esta parte de lo lindo de este país es freedom of the press. I mean, y necesitamos acceso al presidente. Necesitamos visibilidad. Necesitamos todas estas cosas ser muy aclaradas al público. La tiranía empieza cuando no hay eso, you know, esas cosas bien claras, que podemos ver lo que está sucediendo. No me gustó para nada.
1: ¿Crees que van a ganar en los tribunales los medios?
3: Sí, yo creo que sí.
1: Con ese breve comentario nos vamos porque se nos acabó el tiempo. Estamos en Bienvenidos a América. Se nos acabó el tiempo de este bloque. Estamos en Bienvenidos a América. Llámenos al 1-800-248-3232. Y si te parece, Joseph, continuamos con las preguntas del público. Pero antes déjame hacerte otra preguntita. ¿Cómo está la situación de migración allá en el lugar donde estás tú, en Miami, Florida? ¿Cómo se ve la situación? ¿Has tenido más casos? Platícanos un poquito.
3: Primero, la situación en la corte ha cambiado bastante. Hemos visto que aquí en Miami han contratado muchos jueces nuevos, muchos procesando casos de una forma remoto. Hay ciertas cortes donde están utilizando cuartos para otras cosas que ahora lo están utilizando para los jueces. Estamos viendo la organización de muchos casos diariamente y ciertos requisitos de parte de la administración a los jueces a tener varios casos diariamente para lo que se llaman las audiencias preliminares, los master hearings. Y con eso estamos viendo colas inmensos donde las personas se están demorando 1, 2, 3, 4 horas para entrar a la corte, porque como está situada la corte ahora, no hay suficiente detectores metales y guardias de seguridad para las personas entrando en las cortes. So, estamos viendo un movimiento inmenso a poder acelerar ciertos casos. Estamos viendo muy agresivo la fiscalía en tratando de cerrar los asilos de las personas donde no le están permitiendo a las personas presentar sus casos. A moción de la fiscalía están diciendo que esta persona, cuando usted lee su aplicación de asilo, no califica. Entonces, la preparación del asilo de las personas es muy importante, entendiendo eso, que si uno fue a un notario y no tomó mucho interés en la aplicación, que eso tiene un impacto muy grande en tu aplicación. Aparte de eso, José, estamos viendo diariamente la detención de personas, la gran mayoría personas sin arrestos, personas sin problemas criminales, simplemente están viajando a sus trabajos.
1: Bueno, interesante el panorama que estás describiendo ahí en Miami. Probablemente no es muy diferente en otras partes de los Estados Unidos. Muchas gracias por ese comentario, Joseph.
3: Gracias, José, y gracias por tu tiempo hoy y todas tus preguntas. Mi número es 786-800-9292 con oficina en Bello, Miami, Florida.
1: Perfectamente, muy bien. Muchas gracias, Joseph, en nombre del equipo de producción, Paul Castro, Daniel Ramírez, Susana Pérez. Yo soy José López Zamorano. Acompáñanos la próxima semana en una nueva edición de su programa migratorio, Bienvenidos a América. Gracias.
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13: El Papa León XIV ha dedicado su catequesis de este miércoles a hacer balance de su reciente viaje apostólico a Francia. Un viaje que, según ha explicado, ha supuesto un auténtico regalo y que resume en una imagen, la de Notre Dame de París.
14: Quisiera resumir mis vivencias en un único gran símbolo, la Catedral de Notre Dame de París. Un templo destruido hace 7 años por un incendio, hoy es signo de renacimiento.
13: La reconstrucción de la catedral parisina se convierte así para León XIV en algo más que el símbolo de un edificio recuperado. Es también una imagen de una iglesia que se reconstruye desde sus propios fieles, desde quienes viven y transmiten su fe.
14: Esta es una imagen de la iglesia edificada con piedras vivas, es decir, de personas que aman a Jesús porque han sido amadas por Él y desean anunciar ese amor a todos para que el mundo tenga vida. Esta es la reconstrucción de la iglesia que solo Dios puede llevar a cabo.
13: Ante los fieles reunidos en la plaza de San Pedro, León XIV ha cerrado su reflexión sobre su viaje a Francia, apelando a una iglesia viva, sostenida por la fe, la esperanza y la caridad.
15: Cada año se celebra en Estados Unidos el mes de la herencia hispana con fiestas y desfiles como este. Pero ¿por qué se celebra durante todo un mes la herencia de los hispanos? Me pongo cómodo para contártelo. Lo primero es que no siempre ha sido un mes. En 1968 se promulgó una ley que declaraba la Semana de la Herencia Hispana. Luego, en 1988, fue ampliada por el presidente Ronald Reagan para cubrir un periodo de 30 días. Y bajo ley se estableció que sería celebrado desde el 15 de septiembre hasta el 15 de octubre. ¿Pero por qué estas fechas? Se eligió el 15 de septiembre como punto de partida para recordar el Grito de Dolores, el acto que dio comienzo al movimiento de independencia de México en 1810. El 15 de septiembre es también significativo porque marca el aniversario de independencia de Costa Rica, El Salvador, Guatemala, Honduras y Nicaragua. Además, México y Chile celebran sus días de independencia el 16 y 18 de septiembre. Y el día de Cristóbal Colón, como se llama aquí en Estados Unidos, cae dentro de este periodo de 30 días. Explicado el asunto, volvamos a la fiesta. Es una oportunidad singular para celebrar la cultura, tradiciones y contribuciones de los hispanos a Estados Unidos y también la mezcla de acentos como el mío con otros.
16: Salvadoreña, y no olvidarnos de nuestras raíces, mantener nuestra cultura.
17: Tenemos que representar la valentía, el trabajo duro

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